0: nos ponen un toque más nostálgico o nos divierten por lo menos. Y estamos haciendo hasta especiales de música cuando no tenemos especiales. Mirá lo especial que somos, tan pero tan especiales, es porque estamos conectados. Con estos éxitos que amamos, con estas historias que no queremos olvidar, se viene un junio recargadito muy bonito. Va a ser un junio muy nacional, sí, va a ser muy patrio, porque vamos a pasar, lo digo porque películas argentinas nos tocan, programas de entretenimiento de la televisión argentina, todo muy argento va a ser los especiales a lo largo del mes de junio. Alcoyana, Alcoyana, Capri, Capri, Ultracom, Ultracom. ¿Y te acordás de esa es mi mujer? Qué bravo cuando le erraban los muchachos la respuesta. Tenemos un junio muy lindo, no te lo vas a querer perder.
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1: Vos sabés que estoy tentado, ¿eh? Esta vez no pegué una miradita, una investigada, pero voy a mirar si encuentro algo cargado de aquellos viejos Superman, del primer Superman, a ver cómo era. Siempre digo que, bueno, le saqué el cuero bastante a Batman cuando enganché algunos capítulos de series viejas que usaban, nada, un tiburón de cotillón que lo mordía, ¿viste? Hay algunas cosas muy ficticias, muy imposibles, pero bueno, los primeros tiempos de la televisión y los efectos visuales, que ni siquiera llegaban a efectos visuales en esa época. Pero no vi nada de Superman, no voy a tener que curiosear.

¡Ay, cómo se avanza este año, por Dios, por favor! Que se detenga este tiempo. Por eso vos, sintonizame mañana, que nosotros frenamos un ratito el tiempo y hasta nos vamos un poquito hacia atrás. Mi nombre es Mario Alejandro Santa Cruz. Seguimos con una semanita más de Superhéroes. Una semana más. Te espero mañana. Chau, chau.

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1: ¿Qué tal? ¿Cómo están? Nosotros aquí felices, listos ya con nuestra programación musical de la edición de hoy. Con Daniel Garcés y otros artistas, Néstor Garnica, el Chango Nieto. En el capítulo cuyano estarán Juanita Vera, los Bohemios del Canto y Pocho Sosa. Luego, Víctor Velázquez. El cuarteto Supay será el protagonista del mini recital. Más tarde, la señora Julia Elena Dávalos y Antonio Tarragorros. Una de las fiestas de honda tradición en Corrientes es la de San Cirilo. Según cuentan, nació como un pretexto para compartir. En octubre se suelen hacer las yerras. Cambá Abel Esquivel, un correntino de ley afincado cerca de Caacatí, seguramente emparentado con el coronel Antonio Bernabé Esquivel, chiquillo, cuya fecha de fallecimiento se toma como fecha de recordación del pueblo, tenía y trabajaba esa costumbre. Campo adentrado de algunas lomas y muchos bañados, un lugar ideal para la cría del ganado vacuno, Cambá Abel supo ejercer esta cultura y era de marcar muchos terneros. Yerra viene de hierro, material que se utiliza para marcar la propiedad del animal. San Cirilo está de yerra, todo el vecindario se agita y se estremece preparándose para el día señalado.

0: La Yerra de San Cirilo, por Daniel Garcés, acompañado de Fabio Acevedo, Fernando Acevedo y Juan Pablo Colombo.
1: Carpiendo, desmalezando, sembrando, haciendo surcos, emparvando, acopiando, cosechando. Cereal, oleaginosa, fruta, legumbres, pasto, forraje. Criando, arriando, marcando, vacunando, carneando, cazando, pescando. Para vivir, el hombre se debe a su trabajo, a su labor diaria. ¿Y qué hay del descanso, de su momento de calma? Hay una música que cuenta de sudores, de dolores, de esfuerzos y trasnochadas. La música de mi pueblo. Sones y cantares de mi patria.
0: Y ahora una grandiosa versión del tema Chacarera del Violín de Javier Cirpolo y los hermanos Simón. No podía ser de otra manera porque la interpreta Néstor Garnica.

0: Chacarera del Violín, por Néstor Garnica.
1: La proyección, la fusión, el influjo de lo moderno revitalizan el mensaje tradicional con sus nuevas formas, con nuevos instrumentos y arreglos que se agregan, pero que conservan un profundo sabor a tierra adentro, a la música del alma de nuestra patria.
0: Samba, dedicada a un grande del folclore del noroeste que dejó su impronta con gran influencia en decenas de músicos y de cantores, el Payo Solá.

0: llorando en el fuelle del Payo Solá.
1: El Payo Solá, una zamba, la versión del Chango Nieto. Pausa, en un ratito estamos de vuelta.
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Las músicas regionales nos proponen ir a Cuyo. Hoy nosotros hacemos la Ruta del Olivo en San Juan. En la zona del Valle de Tulum, alrededor de la ciudad capital de la provincia, esta ruta recorre una zona de olivares y establecimientos que elaboran y comercializan aceite de oliva. Se ha organizado un circuito para conocer las plantaciones de olivos y recorrer la que se conoce ahora como la Ruta del Olivo, para catar y degustar aceites, conocer cómo se cosechan las aceitunas y cómo se preparan las conservas y aceites de oliva. Esta ruta es un circuito turístico en forma de un itinerario que permite al viajero visitar distintas fincas y establecimientos productores de aceitunas y de aceites. Permite conocer el cultivo, cuidado, cosecha y procesamiento de la aceituna en un proceso agroindustrial típico de San Juan. En el recorrido hay varias empresas sanjuaninas productoras.

0: El primero de los temas de la región cuyana, El Colita, un gato de Félix Dardo Palorma por Juanita Vera. Comenzamos entonces ahora sí la ruta del Olivo, un recorrido bastante corto que abarca San Juan Capital hacia el sur en Pocito. Nos encontramos con distintas empresas. Ciasa, fundada en el 92, posee un vivero llamado Las Lagunas, donde multiplica plantines de olivo descendientes de olivos italianos, israelíes y españoles. Elabora aceite de oliva desde 2000. Familia Baldini, de origen italiano, que desde 2005 producen aceite de oliva. Olimat produce además conservas vegetales, picles, corazones de alcaucil y cebollitas. Olivo San Juan, tienen 50 hectáreas con olivares, variedades arbequina, arauco y manzanilla, y también 20 hectáreas con vides de varietales Cabernet Sauvignon y Malbec. Bettina Moral vende aceite de oliva y otras delicias locales como almendras, vinos dulces, especias y tomates secos. Allí se pueden hacer degustaciones de aceitunas y de aceite de oliva. Se pueden pasear por los olivares con cosecha y poda de olivos según la estación. También nos encontramos con la Granja Positana. 20 años de trayectoria, cuentan con un museo de herramientas antiguas. Finalmente visitamos Olivos del Sol. Podemos realizar en el lugar un paseo guiado por el Parque de Olivos, conocer cómo se preparan las aceitunas en conserva. Allí el turista puede alojarse en un apart hotel temático.
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En nuestra propuesta de hoy, en nuestra visita a Cuyo, hacemos la ruta del olivo, finalmente hablando de la elaboración del aceite de oliva. El método tradicional es el de la prensa de aceitunas, empleado desde hace milenios por los griegos, por ejemplo. Su principio es comprimir una pasta de aceitunas para separar el aceite y el agua vegetal de la parte sólida del fruto del olivo. Luego, el agua y el aceite se separan por decantación. Las aceitunas se muelen hasta convertirlas en una pasta usando un molino con una base ranurada y una rueda de piedra que gira dentro de la ranura. Esto se hace durante unos 40 minutos para moler correctamente las aceitunas, permitir que las gotitas de aceite de oliva se junten, formando gotas mayores, y permitir que las enzimas de la fruta provean aroma y sabor al aceite. Hay mucho más que nos queda de esta elaboración y lo daremos a conocer en ediciones posteriores.

0: La Cumbreña, tercero y último de los temas de la región cuyana por parte de Pocho Sosa. Hacemos una pausa ahora, en un ratito estamos de regreso.
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9: Las canciones también expresan a la naturaleza con sus fuerzas desatadas. 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Esa relación de amor y de pasión es la que se siente en la música que nace del corazón de mi tierra y que no es otra que la música del alma.
0: Pal que tiene buen caballo, el rebenque está de más. Solo sirve para lucirlo colgadito del puñal. 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Y ya que estamos, aclaramos que en el idioma campero, decir que lo invitaron a tumbear es decir que lo han invitado a comer carne asada.

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0: Milonga del Paisano, por don Víctor Velázquez.
1: La calidad de la letra, de la música o del intérprete son mérito suficiente para que compartamos un momento especial. Se viene Todos alrededor de la Matera. Es hora del encuentro, todos al fogón.
0: Y ahora recibimos en el fogón de la música del pueblo al Cuarteto Supay, tal vez la agrupación vocal más importante o una de las dos o tres más importantes de la historia en nuestro país. Se formó como una agrupación vocal e instrumental en 1966 y tuvo su debut profesional en mayo de 1967. Basaba su repertorio en música popular argentina, tratada con una armonía clásico-coral, pero sin que ella le hiciera perder su color y su origen folclórico. Supay incluía también en su repertorio obras del Renacimiento y del Siglo de Oro español, tomadas como antecedentes de nuestro folclore. A través de un exhaustivo trabajo de rescate y reelaboración de elementos musicales, lograron la revalorización de las raíces folclóricas, concretando así una música erudita de fuerte contenido y bases populares. En cada uno de los temas que interpretaba el grupo estaba presente el espíritu de su pueblo, ya sea en sus antecedentes indígenas y españoles, en su folclore o en la proyección de esos fundamentos, la obra de los autores contemporáneos de nuestro país. Una de las principales características fue, desde su mismo origen, que los Supay integraron a sus presentaciones teatrales las puestas escénicas junto a un trabajo refinado de iluminación, incorporando además en diversos espectáculos la danza, el drama, la escenografía, las proyecciones, la multimedia y hasta la cinematografía.

Como la cigarra, el primero del mini recital del Cuarteto Zupay. Continuamos conociendo más de los Zupay. Hasta el momento de formarse este cuarteto, la mayoría de los conjuntos trabajaba a dos voces, excepcionalmente a tres voces. Los grupos vocales, íntimamente relacionados con un proceso de desarrollo de los coros menos visible, pero de gran alcance, comenzaron a introducir cuartas, quintas y sextas voces, contrapuntos, contracantos y, en general, a explorar las herramientas musicales de la polifonía y de antiguas formas musicales diseñadas para el canto, como el madrigal, la cantata, el motete y otras. Marcaron sin duda alguna un hito dentro de la música popular argentina y consideramos que se merecen nuestro recuerdo y nuestro homenaje por tantos buenos momentos que hemos pasado gracias a sus interpretaciones. Y como dice la canción, pues no se va del todo quien ha cantado un día.

0: La Baguala, el segundo del mini recital del Cuarteto Supay. Les proponemos ahora una pequeña pausa y completamos este mini recital.
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Seguimos luego de la pausa con más música del pueblo. Seguimos con el mini recital del Cuarteto Supay. En 25 años de carrera artística, ellos realizaron infinidad de grabaciones en las que recibieron premios por sus ventas, muchas de las cuales contaron con distribución hasta internacional. Además de sus presentaciones habituales en el país o en el exterior, el cuarteto puso en escena espectáculos integrales diseñados sobre libros elaborados con propuestas originales. Asimismo, efectuaron giras nacionales que llevaron al grupo a recorrer con frecuencia todas las provincias argentinas, sus principales ciudades y la casi totalidad de las poblaciones que componen los departamentos provinciales. En el extranjero, el conjunto realizó viajes frecuentes por toda Latinoamérica, Estados Unidos y Europa, destacándose sus presentaciones en países tales como Moldavia, Ucrania, Rusia, Egipto, Israel, Italia, Portugal, Francia, España y muchos países más.

0: Chacarera de las Piedras, tercero y último del Cuarteto Supay.
1: Lluvia, viento, neblina, sol, brisa, cerrazón y nevada. Contingencias que a la gente de mi pueblo no hacen más que curtir la piel y dar profundidad a la mirada. Cuando el espíritu siente, cuando el alma se alegra o entristece, y las manos por el trabajo sangran, nada mejor que una zamba, una chacarera o una tonada.
0: Julia Elena Dávalos, una folclorista, música, letrista, compositora, cantante y artista plástica de nuestro país, hija de Jaime y nieta del escritor Juan Carlos Dávalos. Una folclorista y una música verdaderamente completa.

0: Recuerdo de mis valles, por la señora Julia Elena Dávalos.
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0: El litoral tiene ritmos característicos, incluso cada región tiene su modalidad propia. La provincia de Entre Ríos tiene varias particularidades, entre ellas, por supuesto, su ritmo estrella es la chamarrita, pero también el chamamé de su región suena algo diferente, tanto que muchos directamente lo caracterizan poniéndole el nombre de la provincia y llamándolo chamamecito entrerriano.

0: Antonio Tarragó Ross nos dejó su versión de El chamamecito entrerriano. Y con este tema llegamos al final de esta edición. Nos vamos. Aquí estaremos esperándolos mañana.
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Bernal se vuelve Corrientes en lo de Emilio Escobar, y el chamamé de mi gente se alza para recordar el sueño de nuestros próceres, la unidad continental.

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2: Saludamos a Alejandro Canepa. Alejandro, buen día.
3: Juan Ignacio, ¿cómo te va? Buen día. Cielo totalmente limpio y despejado. Ahora refrescó, ¿eh? Está más fresco que esta mañana temprano cuando llegué 4:30 de la mañana al mercado. No hay ni una nube. La jornada es llevadera. Digo, apertura de semana, 10.647 vacunos ante una demanda selectiva, pero interesado cuando aparecen lotes especiales de los que no hay, sobre todo liviano, algún novillo pesado, alguna bacallona, que inclusive se está vendiendo un poquito mejor que el día viernes. Claro, que entre lo especial y lo general un margen muy importante, entre lo especial de esos lotes puntuales, aislados, de los máximos absolutos, hay 150, 200 pesos de diferencia con respecto al resto. La vaca ahí, sobre todo la pedida es la vaca esa que le faltan kilos, que están bien de caja, bien sanitariamente hablando, y que no tienen comida y que la están llevando para echarle kilo. Hasta el momento novillo hasta 4.40, 4.50, 4.60, 4.70, entre 4.300 y 4.500 pesos, con tope de 4.550, 4.600 y 4.650. Hay de 4.90, 500, 510, 520 kilos, 4.500, 4.550 y recién vendidos 4.600 y 4.650 con 505 kilos. Novillito hasta 390 kilos, se paran entre 4.900 y 5.200, tope 5.300 y 5.400, por excelencia un par de lotes, 5.500 y 5.570 y pesado hasta 430 kilos. Hablo de novillito mestizo, es muy buena especial, entre 4.500 y 4.700 con tope de 4.750, 4.800 y 4.900 pesos por ahora. Está rematando todavía y Hacienda Especial que no ha salido a venta. Vaquillona mediana hasta 390 kilos entre 4.400 y 4.700, 4.700 dije, tope de 4.700.

0: 750, 4.800, hay 4.900, 4.970 y pesadas, hasta 430 kilos límite con vaca, lotes puntuales a 4.500, 4.600, 4.650 y 4.700. El terreno tanto macho como hembra entre 4.900 y 5.200, tope por macho 5.300, 5.400, hay 5.450 y 5.500 máximo por hembra, 5.300, 5.400, 5.450 y 5.500 pesos. La vaca, con más de 430 kilos, se paga entre 2.900 y 3.300, tope 3.400, 3.500, 3.600. La vaquillona, quilaje de vaca, físicamente vaquillona, en cuanto al esqueleto, es una vaquillona, sin, se paga 3.500, 3.800, con tope de 4.000 y 4.650. La conserva inferior fundida con papeles, tiene asiento, pasaporte y viaja a China, 2050, 2080, 2100, la buena 2130, 2150, 2180, manufacturo consumo normal 2200, 2230, 2250 y los toros entre 2500 y 2800 con tope de 2900 y 3000 pesos, reitero, sobre 10.647 vacunos anotados, trámite, animada, tomadora la plaza, sin locura los precios, pero con mejor salida para algunos renglones con respecto al viernes. Chicago opera con un trigo a 247 y 252 dólares y medio. Para las posiciones julio y septiembre, maíz un dólar arriba, 189 y 191 dólares. Soja paga 446 dólares para la posición julio, 445 con 50, posición agosto, 440 dólares la posición septiembre. Nos reencontramos mañana, ustedes en Bahía. Buena jornada de trabajo, chau.
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3: Seis grados, una décima la temperatura en el centro de la ciudad, con viento en calma. Villarino, se realizarán hoy trámites de documentación en Mayor Buratovich. El operativo está destinado a todos los vecinos de la localidad y también de la zona. Será hoy de 10 a 15 horas en el Centro Educativo Municipal, ubicado en Avenida Mitre 1245. Coronel Pringles, el municipio determinó que cada vez que el Servicio Meteorológico Nacional emita una alerta de nivel naranja, se suspenderán sin excepción las clases en todo el distrito. Para nosotros es muy importante la continuidad pedagógica, pero más importante es el cuidado de los chicos y del personal que trabaja en las escuelas, explicó por el U2 el intendente Lisandro Matzkin. Coronel Suárez, modo avión llega a más escuelas secundarias del distrito. Se trata de una propuesta pensada para recuperar los recreos como espacios de encuentro, juego y socialización entre los jóvenes. El programa está impulsado por el jefe de gabinete, Mauro Mochero, quien indicó que el objetivo es llegar a todas las escuelas secundarias del partido. Momento de recibir toda la información de Coronel Rosales en la voz de nuestro colega Norberto Pichicela. Pichi, buen día, ¿qué tal?
4: Hola Marina, muchas gracias, muy buenos días. Una charla informativa destinada a emprendedores y trabajadores independientes de nuestra ciudad tendrá lugar en el día de hoy. Corre por cuenta del municipio junto a Provincia Microcréditos y durante el encuentro se brindará información sobre líneas de financiamiento, requisitos y herramientas para impulsar proyectos productivos y fortalecer emprendimientos locales. Será luego a partir de las 15 en la sede de la UPSO, calle Urquiza 11. El próximo jueves se va a llevar a cabo la primera jornada de controles médicos destinada a completar la ficha de salud de los participantes inscritos en los Juegos Bonaerenses en las categorías juveniles, personas con discapacidad y adultos mayores, de acuerdo a la información de prensa de la comuna. La actividad se desarrollará de 16 a 18 en el Sindicato de Luz y Fuerza de calle Rivadavia 447. La actividad se desarrollará de 16 a 19 en el Sindicato de Luz y Fuerza de calle Rivadavia 441. Es obligatorio concurrir con documento nacional de identidad y la planilla de salud correspondiente para que el profesional médico pueda realizar la evaluación. La Jefatura Distrital de Educación, en conjunto con la Comunidad Educativa del Jardín de Infantes 910, María Cristina Ruggio, invitan al acto en conmemoración del 216 aniversario de la Revolución de Mayo. Será el próximo martes a partir de las 9 en instalaciones del establecimiento educativo emplazado en calle Atilio Bramuglia sin número. La Asociación del Personal Civil Jerárquico de la Armada convoca a sus afiliados para la renovación del cuerpo de delegados en Puerto Belgrano, base baterías y comandantes Pora. La elección será el viernes 5 de junio de 8 a 12. Establecen como plazo para presentar las listas el viernes 29 del corriente mes a las 11. Más información, sede de APCJ, Alberdi 153, los viernes de 11 a 12. La Asociación Bomberos Voluntarios tiene abierta la convocatoria a emprendedores locales para participar de la feria rumbo a los 100 años. La actividad, suspendida oportunamente por condiciones climáticas, se reprogramó para el próximo sábado y domingo en el cuartel de calle Mitre 537 en horario de 14 a 19. La feria contará con diferentes opciones de stands con valores diarios y la posibilidad de acceder a promociones por la contratación de ambas jornadas. Reservas a través del WhatsApp 547950. Hasta aquí llegamos, Marina. Muchas gracias. Hasta luego al mediodía.
3: Gracias, Pichi. Hasta luego. Saavedra Pigüé, mañana se realizará una nueva jornada de castración en Goyena. Los vecinos interesados pueden reservar su turno al 2923-644313. Desde la comuna destacaron que la castración es una herramienta fundamental para el control poblacional y el cuidado de la salud en perros y gatos. 6 grados una décima la temperatura en el centro de la ciudad. Recordamos que Satelmet indica que en la mañana el tiempo será frío y soleado a fresco. El viento tendrá intensidad leve con ráfagas moderadas del sector noroeste rotando al sudoeste. En la tarde el tiempo será fresco con cielo parcialmente nublado. El viento tendrá intensidad leve del sector sudeste. Habrá buena visibilidad, se espera para hoy una máxima de 16 grados. Mientras que la noche será fría con cielo parcialmente nublado y se estima para medianoche una temperatura de 10 grados centígrados. En la zona Montehermoso y Pehuenco, frío a fresco y soleado. Poco cambio de la temperatura, viento leve con ráfagas moderadas del sector sudoeste. Mínima de 7 grados y máxima de 14. En zona Ventania, frío a fresco y soleado. Poco cambio de la temperatura, viento leve del sector noroeste rotando al sur. 3 grados de mínima y 14 de máxima. En Guaminí, frío y soleado a fresco. Poco cambio de la temperatura, viento leve con ráfagas moderadas del sector noroeste rotando al sudoeste. Mínima de 2 grados y máxima de 15. Y en Viedma y Patagones, frío y soleado a fresco. Poco cambio de la temperatura, viento leve con ráfagas moderadas del sector sur. 7 grados de mínima y 15 de máxima. 6 grados una décima la temperatura en el centro de la ciudad, 64 es el porcentaje de humedad, viento en calma, presión alta, 1027 decimal 5 hectopascales. Reiteramos, temperatura actual 6 grados una décima.
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3: Y nosotros comenzamos la mañana. Para nosotros recién comienza el programa. Y saludamos a toda nuestra audiencia en este martes 19 de mayo del 2026. ¿Cómo estamos con el tiempo? 3 grados la mínima de hoy a la mañana. Y según el pronóstico, llegaremos a los 16 grados. No muy diferente de lo del día de ayer. El viento estará del suroeste para el día de hoy. Mientras tanto, te recordamos que en este segundo día de la semana, ya pasando prácticamente este mes de mayo, nosotros damos a conocer lo que ocurre con el tiempo en este momento. 4 grados la actual temperatura, lo mismo que la sensación térmica por la falta de viento, la humedad el 78% y la presión está normal. Nosotros de esta manera le damos los buenos días a toda nuestra audiencia y arrancamos musicalmente.

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en la mañana, en esta jornada a pleno sol y agradable. Mientras tanto, en esta recorrida por los distintos titulares, habla el intendente de Luigi, va a juicio por omitir una sociedad en su declaración jurada. Mientras tanto, el frío se hace sentir en Santa Rosa, con mínimas que rozan los 0 grados. Un hombre dejó de ser legalmente padre de un niño tras un fallo judicial. Motociclista brasileño herido al chocar un jabalí en la ruta 152. Una camioneta embistió un auto, dejó a su conductor inconsciente y se dio a la fuga. 3 demorados, luego de estafar una carnicería con una aplicación falsa. Guido Casca ganó el Fierro de Oro 2026. Se reanuda la paritaria docente en medio de reclamos de UTELPA. El gobierno provincial vuelve a negociar con los estatales tras el cuarto intermedio. Parte de titulares.

Y nosotros continuamos en la mañana. Lucha contra el narcotráfico. Titular que dice: desarticularon red que traía cocaína a la provincia. El operativo permitió interceptar en la ruta provincial 70 un cargamento de 3.324 kilos de cocaína pura, valuado en 13 millones. Mientras tanto, se dirigía a Santa Rosa, Pico y Castec. Relevamiento de consultoras privadas encendieron las alarmas. Detectan un rebrote de inflación en mayo en alimentos. EPADE. Ayer comenzó la 19 edición de los Juegos Patagónicos con actividades similares en La Pampa, Neuquén y Río Negro, donde jóvenes de hasta 19 años compiten en diferentes deportes. Burocracia y tecnicismo. Jueces frenan pago de cuota alimentaria. Corte de prestaciones. Provincia asistirá a los penitenciarios. Parte de estos titulares.

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3: Nosotros continuamos en la mañana. Bueno, si bien estamos lejos del fin de semana, pero este fin de semana será muy especial por la actividad que hay en deportiva, tanto en fútbol como en automovilismo, Fórmula 1 y también el turismo de carretera que se va a presentar en Córdoba. Será parte de la fecha número 6 del Gran Premio de Córdoba en el Autódromo Oscar Cabalén. Volveremos a escuchar los rugidos de esos motores, a sentir la adrenalina única que transmite el turismo de carretera y a compartir momentos apasionantes con familia, amigos y ferrieros. Será el 30 y 31 de mayo este nuevo evento. Recuerden que para los fanáticos ya está a la venta las entradas. Y también recordemos que se viene la Fórmula 1 y junto con la Fórmula 1, y vaya casualidad, en el mismo horario estará jugando el partido final aquí en la Liga Profesional de Fútbol.

Y nosotros continuamos en la mañana y nos vamos a General Pico. Una escena dramática con un final heroico se vivió este lunes al mediodía en General Pico, en la esquina de las calles 7 y 8, cuando dos jóvenes derribaron una puerta para rescatar a un nene de una casa que se llenaba de humo. Bruno Sala y Adrián Eguerna escucharon los gritos, reaccionaron en segundos y lograron sacar al menor antes de que el incendio avanzara. El fuego se había originado por ropa que se secaba junto a un calefactor encendido en un episodio que pudo terminar en tragedia, pero encontró a dos rescatistas inesperadas. En medio del susto, General Pico también fue escenario de un gesto enorme de coraje y solidaridad. Esto ocurrió, como les decía, este lunes al mediodía en General Pico, en la esquina 7 y 8.

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Y nosotros continuamos en la mañana y hablando de las actividades, en este caso para este fin de semana, en Tuay vuelve el Campeonato Argentino de Velocidad. 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

0: 48 selecciones en el Mundial y una sola en tu corazón. En el Mundial 2026, el equipo de Lionel Scaloni va por toda la gloria.
1: Y vamos a compartir nuevamente los micros diarios de este Mundial 2026. Lo compartimos.
0: Y una sola en tu corazón. En el Mundial 2026, el equipo de Lionel Scaloni va por toda la gloria. A ganar o ganar. En Diario del Mundial, reporte de la Celeste y Blanca.
2: Lionel Scaloni todavía no definió la lista de la selección. El DT tiene pensado convocar a más de 26 jugadores antes de hacer el recorte definitivo. La idea del cuerpo técnico es cubrirse ante posibles lesiones, algo que ya ocurrió antes de Qatar 2022, recordamos, con las bajas de Nicolás González y Joaquín Correa. Los entrenamientos comienzan la semana que viene en Ezeiza. La fecha límite para presentar la papeleta, la nómina oficial, es el 30 de mayo. Entre las posibles sorpresas que analiza Scaloni, ya hemos hablado de esto, aparecen Emiliano Buendía y Matías Soule, dos extremos que integran la prelista de 55 futbolistas. Buendía no es convocado desde noviembre de 2025, en tanto que Soule todavía no debutó con la mayor. En la selección hay preocupación por la situación de Nicolás Paz, que hace una semana sufrió una lesión que le afectó la rodilla izquierda. El volante del Como no estaba en duda para el cuerpo técnico, que sigue de cerca su evolución. El ex Real Madrid va a ser visitado por uno de los médicos de la selección, que busca tener un panorama más claro de la dolencia, aunque desde Italia aseguran que no se trata de nada grave.
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2: Lamine Yamal podría llegar al Mundial con pocos minutos en La Roja antes del torneo. El calendario, la enorme cantidad de partidos que va a tener con Barcelona, harían que el juvenil tenga menos participación en fechas FIFA previas a la Copa del Mundo. El crack del Barcelona todavía está convaleciente de una dolencia que sufrió en el bíceps femoral de su pierna izquierda tras ejecutar el penal que le dio la victoria al Blaugrana ante Celta de Vigo el pasado 22 de abril. Si bien la presencia del delantero de 18 años en la lista de Luis de la Fuente para la cita máxima está asegurada, todo parece indicar que no va a estar disponible, por ejemplo, para el debut ante Cabo Verde, el 15 de junio, y capaz que llega con lo justo al segundo duelo, que es con Arabia Saudita el 21. Ahora, si se respetan los tiempos de recuperación, Yamal tendría que volver a las canchas recién en la última fecha de la fase de grupos, que va a ser el partido contra Uruguay el 26 en Guadalajara, en México.
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0: Lola, nos encontramos en Ashen.
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En la mañana te recordamos que la fija de este día martes, según Colorado, el 14, es el número 32. Y hablando de números, la actual temperatura en este momento 7 grados, pero a la falta de viento, la térmica asciende a 11 grados.

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0: Y nosotros continuamos en la mañana, 10:56 minutos. Vamos con este tema. Después vamos a hablar de Franco Colapinto, que afronta este fin de semana en Canadá, Gran Premio.
1: Bueno, así, buenas noches para todos. Felicidades, muchas gracias. Eso, qué bueno que se ve esto, che, espectacular. Yo sabía que algún día iba a venir acá yo también, ¿eh? Pero no me hicieron el trajecito, a mí no me hicieron nada, ¿eh?
2: Qué razón,
1: ¿Cómo
2: qué
1: el
2: mal,
1: tema?
2: Qué mal a la
1: Estuvieron mal. Bueno, muchas gracias a todos ustedes por todo el amor que le han dado a la banda, porque seguramente todos ustedes la quieren mucho a Banda 21, por eso están hoy acá. Y bueno, por supuesto, han hecho posible que la banda pudiera transitar estos 10 años que no han sido nada fáciles. Bueno, en la vida nada es fácil, pero con mucho cariño, con mucho amor, con el amor de los amigos, que hace posible que uno pueda concretar cosas. Los muchachos han puesto todo, realmente han viajado mucho, han hecho, no sé, 1 millón de kilómetros en estos 10 años. Pero vale la pena porque hacemos lo que nos gusta, lo que hemos elegido hacer en la vida, y además lleva un poquito de alegría a la gente. Así que, hablando de alegría, vamos.

0: Muchas gracias, chicas, chicos. Gracias, muchísimas gracias a todos.
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en la mañana. Bueno, la COSEU informa que la planta de ósmosis inversa estará cerrada. La fecha es el 21 de mayo y el motivo, tareas de mantenimiento. Recuerden, informamos a la comunidad que el día 21 de mayo la planta de ósmosis inversa permanecerá cerrada por tareas de mantenimiento. Y nosotros continuamos en la mañana. Vamos con este tema y después vendrán nuevamente los micros de este Mundial 2026 que ya se juega a través de la 102.3.

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1: China llegó a un acuerdo con la FIFA para transmitir el Mundial. A menos de un mes del partido inaugural, la FIFA finalmente acordó con China Media Group para que la empresa estatal adquiera los derechos de televisación para el país asiático. El convenio le asegura a la CMG los derechos exclusivos de transmisión y sublicencia dentro del territorio del país más grande de Asia en TV abierta, plataformas de pago, internet y dispositivos móviles de este Mundial, pero también del de 2030, así como los Mundiales femeninos de 2027 y 2031. Vos me dirás que el fútbol no es un deporte popular en China y tenés razón, pero ¿sabés qué pasa? Como tienen más de 1.400 millones de habitantes, que un cachitito nomás se interese ya es un montón. Pensá que hay una base de alrededor de 200 millones de seguidores, que en comparación con la población total es poco, pero es un mercado enorme, por ejemplo, para la FIFA. El acuerdo estaba trabado por diferencias en lo que el ente del fútbol pretendía y lo que la empresa quería pagar. Aparentemente se hizo un acuerdo por unos 60 millones de dólares, tomando en cuenta que la pretensión inicial era de 250 millones de dólares que quería la casa madre del fútbol. También se cree que parte del interés local mermó cuando la selección china no logró clasificar al Mundial. Hay que recordar que China solamente participó una vez, fue en la Copa de Corea-Japón 2002. Esto habría desincentivado el apoyo del gobierno para las transmisiones de los encuentros.
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1: Brasil confirmó a los 26 convocados para el Mundial y la gran noticia es el regreso de Neymar. Carlo Ancelotti presentó la lista en el Museu do Amanhã, en Río de Janeiro, y el delantero del Santos va a jugar así su cuarta Copa del Mundo, después de casi dos años sin vestir la camiseta de la selección por lesiones. La lista de convocados completa es la siguiente. Arqueros, Alisson, Ederson y Weverton. Defensores, Alexandro, Bremer, Danilo, Douglas Santos, Gabriel Magalhães, Ibáñez, Leo Pereira, Marquinhos y Wesley. Mediocampistas, Bruno Guimarães, Casemiro, Danilo, Fabinho y Lucas Paquetá. Los delanteros, Endrick, Gabriel Martinelli, Igor Thiago, Luis Enrique, Mateus Cunha, Neymar Jr., como dijimos, Rafinha, Rayán y Vinicius Jr. La convocatoria del crack, la confirmación de su convocatoria, provocó una verdadera fiesta en Brasil. Imagínate que afuera del recinto donde se estaba realizando el evento, el anuncio oficial, hubo festejos, gritos, aplausos. Los hinchas lo toman como una señal de esperanza para buscar el sexto título mundial y la noticia rápidamente se volvió tendencia en las redes sociales y se generaron reacciones de exjugadores, de periodistas y también de hinchas, obviamente. El que se mostró desanimado porque quedó afuera es João Pedro, justamente porque su lugar lo ocupa Neymar. Las alegrías y las frustraciones son parte del fútbol, escribió el delantero del Chelsea en sus redes sociales. De todas formas, aprovechó para desear buena suerte al plantel y dijo que va a ser otro hincha más animándolos para que se lleven el sexto título a casa.
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2: Y bueno, las últimas novedades en lo que respecta a distintas selecciones la vivimos a través de la 102.3. Nosotros continuamos.

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Y nosotros continuamos en la mañana recordando algunos temas bolicheros de los 90. Pero también en lo que respecta a información, recordemos que Boca, que viene de sufrir duros golpes en las últimas semanas, recibirá este día martes a Cruzeiro de Brasil por la quinta fecha del grupo de Copa Libertadores. Buscará un triunfo que le permita seguir dependiendo de sí mismo para avanzar en octavos de final. El partido está programado para las 21:30 y se llevará a cabo en la Bombonera y podrá verse a través de Telefe, Fox Sport y también Disney+. Esto es lo que ocurrirá con Boca.

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4: 11:45 minutos y nosotros continuamos en la mañana. Bueno, como les comentaba, Boca estará jugando obviamente este día martes con Cruzeiro. Como les recordaba, Estadio Alberto J. Armanda, La Bombonera, el árbitro Jesús Venezuela de Venezuela. Y el VAR Ángel Arteaga, también de Venezuela. El horario 21:30 horas y lo podemos ver a través de Telefe, Fox Sports y Disney Premium. Recordemos que el otro partido que se completa en esta quinta fecha de la zona D se jugará recién el jueves, cuando Universidad Católica reciba en Chile a Barcelona de Ecuador. El encuentro se disputará desde las 21:30 horas, pero las posiciones antes del inicio de esta quinta fecha dicen lo siguiente. Primero, Universidad Católica tiene 7 puntos, segundo, Cruzeiro, que tiene 7, Boca tiene 6 y 4, Barcelona. Así está la tabla de posiciones. En este caso, en esta zona D en la que juega Boca Juniors.

11:54 minutos y nosotros continuamos en la mañana. Hablemos un poco de Fórmula 1. Colapinto afrontará este fin de semana un particular gran premio en Canadá. Es que el piloto argentino viene de conseguir el mejor resultado en Fórmula 1. Recordemos que desembarcó en el 2024 y tras el séptimo puesto en Miami, debido a la sanción que recibió Charles Leclerc, había llegado a la bandera cuadros en octava posición. Además, recordemos que también para él fue un fin de semana muy especial, porque quien estuvo en el box fue Messi con el resto de su familia. Así que bueno, una pasada fecha del calendario en el circuito que fue un punto máximo del rendimiento de la 526 para el argentino. Desde el viernes ya se encontró con buen ritmo y lo coronó con un décimo puesto en el sprint, séptimo lugar en competencia principal, gracias a los 6 puntos que sumó Colapinto, teniendo en cuenta que su compañero tuvo que abandonar tras un impacto con Lawson y subió al quinto lugar dentro de los constructores. Así que bueno, veremos en este circuito, en el trazado Gilles Villeneuve de Montreal, recibirá su gran premio de Fórmula 1 desde el año 1978. Tiene una extensión de 4.361 metros y la carrera principal tendrá 70 vueltas en un fin de semana que volverá a contar con una sola práctica libre por tener sprint. Recordemos que el año pasado Russell se quedó con la prueba. Y recordemos también que en este horario, práctica libre, 3:30 hora argentina, será el primero, clasificación sprint, 17:30 hora argentina, el sábado 23 de mayo, y la carrera sprint, 13 horas, y la clasificación a las 17. Mientras tanto, para el día domingo, la carrera a 70 vueltas, 17 horas argentina. Así que bueno, como les decía, estará compitiendo, por decirlo de alguna manera, con el fútbol en la final.

Ya con este tema, como les decía, recordando la última media hora en esta jornada, siendo 11:59 minutitos, y recordando, como les decía, música de los años 90, nosotros nos despedimos en una mañana realmente sumamente agradable, con una temperatura real baja, pero con una térmica que llega a los 16, producto de esta brisa que tenemos sobre nuestra localidad y una humedad que ha descendido al 56%. Una presión que está normal, y nos vemos en horas de la tarde. Que tengan un excelente mediodía. Chau, chau.

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0: 136. Lucra Ramki en los controles de la planta y la conga fingí demencia. Estamos en el martes, segundo día de la semana, y acá de a poquito empezamos a relajar, ¿viste? Porque ya pasó lo peor, ya pasó el arranque, ese maldito lunes que siempre odiamos. Y bueno, ahora estamos ahí en vías de recuperar la onda y decir, che, ya está, la semana inauguró, estamos bien, estamos acá y encima arranca tus 40 favoritos. Suban un toque el volumen que trajimos muchas canciones para escuchar juntos y además un montón de cosas para contarles. ¡Bienvenidos!
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0: En minutos venimos con esto.
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0: Natalia Curiaquian de Valderramas, Jennifer del Estero, Silvestre, el hijo de Juanita Viale, y Gonzalo Valenzuela se mandó con su primera sesión de fotos como modelo. El chico compartió los momentos más destacados de su primera producción en Instagram, donde su look y la personalidad han llamado la atención del mundo fashionista. A menos de un año de robarse las miradas en la alfombra roja de los Martín Fierro, Silvestre Valenzuela, que es un pibe que ha sacado, te digo, mucho de los dos padres, ¿eh? Es como la mezcla perfecta, el chavo, muy fachero. Bueno, volvió a sorprender en el mundo de la moda al dar su primer paso ya como modelo. Se lució en una sesión de fotos al aire libre, donde desató todo su talento en las calles de Buenos Aires. A través de unas historias de Instagram, compartió parte del detrás de escena de su jornada. En la primera imagen, por ejemplo, se pudo ver ahí a Silvestre, donde se mostraba parado en la vereda, mientras un compañero parecía explicarle los detalles del laburo, ¿no? Como el behind the scenes que generalmente se hace. A su alrededor se observaba una serie de edificios de arquitectura clásica, de varios pisos, con balcones, ventanas con molduras claras. A su lado había una reja alrededor de un pequeño jardín, cerca de una parada de transporte público y un camión estacionado sobre la calle. Ahí está, esa es como la descripción de una de las primeras imágenes que pudimos ver, que compartió el propio Silvestre Valenzuela, hijo de Juanita Viale y el famoso Gonzalo Valenzuela, el chileno.
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0: Bastille, Good Grief. El Pepe Chatruc le dedicó un mensaje de cumpleaños a su pareja Sabrina Rojas. El exfutbolista eligió Instagram para publicar una foto junto a ella, obvio, y escribirle un saludito con muchas emociones y algunas referencias personales también. Feliz cumple para mi compañera Sabrina Rojas. Paso a paso, me dice la reina, y para mí es una frase de campeonato. Sé que el año pasado la rompiste, pero estoy convencido de que de ahora en más es todo para arriba. Espero poder acompañarte para que sigas brillando cada vez más. Te amo, Rojas. Por escándalo, sos la uno. Postdata, premio para mí que adelanté los tiempos, tiró él. Ese gesto no solamente ha sido obviamente una muestra de cariño, sino también la confirmación de que hay una cierta solidez en esta pareja y también un acompañamiento que es muy importante, ¿no? Cuando hay esa cosa mutua de acompañarse en una nueva etapa, no solamente sentimental, sino también profesional.
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0: Lucho RK, Belinda y gente de zona, canción para regresar. Ya estoy online en mi Instagram, nico.barbieri, para todos los que quieran formar parte de la manada y, por supuesto, escribirme un mensajito. Si estás por ahí, si ya estás conectado, si ya me seguís, nico.barbieri, un mensajito te va a venir bien, para conectarte con nosotros, para elegir alguna canción, saludar a alguien. Si todavía no estás conectado porque no me estás siguiendo, no tenés también la posibilidad de empezar a seguirme a partir de ahora. En Instagram te vas a la lupita, escribís nico.barbieri y listo, ya podemos estar conectados.
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0: John Kingston, Fire Burning. Los Jonas Brothers se sumaron a la fiebre por las figuritas del mundial, ¿no? Que están todos como locos con ese tema, y abrieron un sobre en medio de su show en Argentina. La banda brilló en el Movistar Arena y ha reforzado su vínculo con el público argento, sumando algunas sorpresas como por ejemplo la invitación a Tini Stoessel y también la fiebre por este torneo mundial de fútbol. En el escenario, Joe Jonas tomó el micrófono y con un poquito de humor dijo: ¿estará Messi acá? Vamos a ver. Y abrió el sobre con obviamente mucha expectativa y fue mostrando cada una de las figuritas que sacaba ante la mirada de todo el público. No apareció ni Messi ni ningún otro jugador de la selección argentina, y ese gesto ha desatado ovaciones y muchos comentarios entre los que estaban ahí viendo a los Jonas Brothers. No está Messi acá, pero está en nuestros corazones, dijo también el chabón, mostrando que banca a la escaloneta, que banca a la Argentina y por supuesto a todo el público local que estaba ahí vitoreándolos como siempre, generando una conexión única que ya sabemos que existe entre Joe Jonas, Nick Jonas y el otro hermano que ahora se me fue el nombre, y Kevin, ahí está, pobre Kevin, lo estábamos dejando afuera, y el público argentino que los ama.
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0: Luis Fonsi, Sebastián Yatra y Nicky Jam, Date la Vuelta. Oriana Sabatini se mostró un poquito fastidiada por las preguntas sobre la llegada de Paulo Dybala a Boca. Claro, todo el tiempo le están preguntando por lo mismo, pobrecita. Después de su casamiento y la llegada de su hija, Oriana Sabatini está viviendo uno de los momentos más plenos de su vida junto a Paulo Dybala. En ese marco, el regreso de la parejita a la Argentina parece que está cerca. Y digo parece porque en un rato te voy a decir lo que dijo Oriana con eso. Y la posible llegada al fútbol argentino y más precisamente a Boca. Todo eso se viene hablando hace rato. Bueno, pero Oriana parece no disfrutar mucho de esa situación. Si yo tuviese un dólar por cada vez que alguien me dice lo de Boca, yo sería millonaria, te lo juro, dijo ella, hablando y dando a entender de que ya está un poquito molesta, ¿no? Con todo eso. Si me lo dicen a mí todo el tiempo, y obvio que uno tiene deseos de lo que pueda llegar a pasar en el futuro o no. También son un montón de años afuera. Paulo está feliz donde está. La verdad que él siempre logró como hacer su hogar en cada lugar que estuvo, qué sé yo. Ahora todo esto es muy nuevo. Porque dicen, bueno, ahora con la bebé, no sé qué. Y claro, todo el mundo dice, ahora que tienen la bebé, se vuelven a Argentina, viven acá, Paulo Dybala se va a Boca, somos todos felices. Bueno, chicos, pero la pareja es Oriana y Paulo, y bueno, la baby, por supuesto, y entre la familia van a decidir finalmente a dónde van a parar. Y acá viene lo que te decía, que hay que ver si vienen a la Argentina, porque ella en un momento de la nota dice, a ver, nosotros somos una familia y terminamos estando bien en donde estemos juntos. Y vuelvo a decir, obvio que por ahí tengo preferencias personales, obvio que ella quiere volver a la Argentina, pero al fin y al cabo lo que más me importa es que él esté feliz, que nosotros estemos felices. No se sabe nunca dónde va a ser eso, porque por ahí todo el mundo dice Argentina, pero andás a ver, por ahí es otro lugar, dijo ella, y tiene razón, hay muchos destinos donde por ahí pueden llegar a terminar, pero por el momento lo que sabemos es que no hay nada cierto en el futuro de Paulo Dybala y Oriana Sabatini.
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0: Carlos Vives, te dedico. La tengo a Maya por ahí conectada con nosotros. Un beso grande, Mayu. Gracias por estar ahí sumada al programa. Está pidiendo alguna canción de Sebastián Yatra que en un toque nada más va a estar sonando en tus 40 favoritos. Javier también me había pedido canciones, en ese caso algo de Lucra. El cordobés también va a sonar en este programa. Así que, amigo, un poquito más de paciencia y suena Lucra por acá. Y tengo más mensajes en mi Instagram, nico.barbieri, por ejemplo, el de Natu, que está pidiendo alguna canción de María Becerra, que tiene, además, entre otros éxitos sonando en el programa, el puesto número uno. Así que, obviamente, que también en esta edición de martes va a estar sonando María Becerra. Así que, amigos, vamos a cumplir con todos. Un toque de paciencia y a seguir conectándonos en mi Instagram.
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0: Sebastián Yatra y Jay Cabalán, Cucaracheo. Karina Masocco confirmó el final de A la Tarde, el programa que conduce, y ya se supo quiénes van a reemplazar ese horario. El ciclo, que se mantuvo al aire durante 5 años y se convirtió en uno de los emblemas del Canal América, será levantado de la grilla a finales de este mes de mayo. La decisión, que fue tomada por las autoridades del canal, marca el cierre de una etapa para Karina Masocco, obviamente, y para todo el equipo que conformó una de las propuestas más comentadas de las tardes en la televisión argentina. Teníamos un programa listo y armado como todos los días, pero llegó esta información de último momento y nos pone a nosotros en el centro de la escena, dado que el ciclo llega a su fin, dijo Karina Masocco, que es horrible anunciar tu propio fin en la televisión. Más allá del golpe anímico, que terminaron todos expresando porque habló Karina y hablaron casi todos los panelistas, nadie se va a quedar desvinculado del canal. O sea, van a seguir trabajando en América porque van a ser reubicados en otros ciclos de la señal. Pero más allá de todo eso, ya se supo quién va a ocupar el espacio vacío. Y será un dúo formado por Sabrina Rojas y Tartufoli, que regresan con el programa Pasó en América. Ese programa que básicamente hace lo que dice el nombre. Repasan un poco lo que sucedió en el canal. Va a ir de 16:30 a 18 horas, según lo confirmó un periodista de espectáculos que agregó información a este momento medio triste que está viviendo Karina Masocco y todo su equipo.
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Fede Vigevani y Lucra, me contó un pajarito. Nos vamos, damas y caballeros. Se nos va terminando el tiempo en este día martes. Gracias a todos los que estuvieron del otro lado. Como siempre, un doble gracias para los que mandaron mensajito. Mañana vamos a estar por acá, tratando de tener la asistencia de cada día en la compañía que les ofrecemos a través de la radio. Yo soy Nico Barbieri y se quedan con el puesto número 1, María Becerra, Jere Klein y Lucky Brown. ¡Qué ganas de

0: Decí la verdad, te quedaste con ganas de más, ¿eh? Pero bueno, en radio el tiempo es tirano, así que nos tenemos que ir. Hasta la próxima edición de Tus 40 Favoritos con Nico Barbieri. Acá te vamos a estar esperando con los éxitos que más te gustan. Hasta la próxima.
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0: en esta tarde de día martes 19 de mayo del 2026. ¿Cómo estamos con la temperatura? 17 grados y según el pronóstico podríamos llegar hasta los 18. Pero la sensación térmica agradable, 20 grados. El viento apenas 12 kilómetros y la presión está normal. Nosotros de esta manera arrancamos.
1: Ahí vamos.

propósito de este tema de los Rodríguez, Sin Documento, justamente de este compacto llamado Sin Documento, recordemos las efemérides. Atentado frustrado contra Raúl Alfonsín. El 19 de mayo del año 1986 encontraron una bomba en una unidad militar que visitaba el presidente Raúl Alfonsín. La hallaron al costado del camino que iba a recorrer el primer mandatario. También en el año 1974 se inventó el cubo Rubik, el juego más vendido del mundo. Fue gracias al húngaro Erno Rubik, escultor y profesor de arquitectura, quien creó este objeto para ayudar a sus alumnos a entender la geometría tridimensional. En el año 1962, Marilyn Monroe le cantó feliz cumpleaños, Mr. Presidente, a John Fitzgerald Kennedy. La celebración fue en el Madison Square Garden 10 días antes del cumpleaños del presidente de Estados Unidos, el número 45.

16 horas 22 minutos y nosotros vamos a compartir horóscopo Aries, Tauro y Géminis. Para Aries, en trabajo y negocios, aún con altibajos y postergaciones, los problemas económicos no dañarán los negocios. En el amor, encuentro fortuito, será buena idea no apurarse y el encanto surgirá natural. Para Aries, 67 es el número de la suerte. Vamos con Tauro, en trabajo, negocios. Momento propicio para resolver reclamos de deudas o pedir aumento de ingresos. En el amor, una discusión sacará a la luz temas contradictorios que se resolverán dialogando. Para Tauro, 57 es el número de la suerte. Vamos con Géminis, en trabajo, negocios. La discreción será la clave para no cometer errores y llegar a una buena oportunidad. En el amor, ignorar al otro en una disciplina solo creará fastidio. Necesitará ser paciente. Y para Géminis, la suerte está en el número 46. Y de esta manera estamos con Aries, 67 para Tauro, el número 57, y para Géminis el número 46.

continuamos en la tarde con Miguel Mateos y su grupo SAS, perdiendo el control de este disco, Rocas Vivas.

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Y nosotros continuamos la tarde y vamos a compartir acontecimientos que ocurrían un día como hoy. Año 1935, muere Lawrence de Arabia, aventurero y militar inglés. Mientras tanto, en el año 1972, y ya que estamos con el rock, muere José Alberto Iglesias, tanguito, pionero del rock nacional. En el año 1989 hay saqueos en supermercados en Buenos Aires, parte de los acontecimientos que ocurrían un día como hoy.

Así pasaban fabulosos Cadillac y nosotros vamos a compartir horóscopo, tres signos más: Cáncer, Leo y Virgo. Para Cáncer, en trabajo o negocios, un cambio favorable traerá un gran alivio y su vida material comenzará a mejorar. En el amor crecerán las afinidades con cierta persona y una relación comenzará a nacer. Para Cáncer, 38 es el número de la suerte. Vamos con Leo. En trabajo o negocio, tendrá que resolver sobre sus últimos pasos y hallará la respuesta a los problemas. En el amor, su generosidad será motivo de elogio en la pareja, pero será buena idea no exagerar. Para Leo, la suerte está en el número 17. Vamos con Virgo. En trabajo o negocios, una idea será difícil de implementar, pero vendrán colegas a ayudar. En el amor, ante un encuentro y con un gesto, las dudas y los temores infundados se disiparán. Para Virgo, 24 es el número de la suerte. Y de esta manera estábamos con Cáncer, 38, para Leo, 17, y para Virgo, el número 24.

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Ya en lo que es el folclore estábamos compartiendo este tema de Natalia Pastoruti en esta media hora de folclore. Mientras tanto, nosotros continuamos, como les decía, con un poco de folclore y vamos con esto.

0: Y nosotros continuamos la tarde y vamos a compartir en esta media hora horóscopo Libra, Escorpio y Sagitario. En para Libra, en trabajo o negocio, se avecinan los cambios más esperados y el esfuerzo para crecer funcionará. En el amor, surgirán discriminaciones que opacarán la relación, pero disculpará los errores. Para Libra, 47 es el número de la suerte. Vamos con Escorpio, en trabajo negocios, un proyecto se liberará de trabajo y el resultado favorable pronto surgirá. En el amor, un gesto sutil bastará para renovar el encanto y la calidez mutua en la relación. Para Escorpio, 86 es el número de la suerte. Vamos con el Sagitario. En trabajo negocios surgirán indicios de que las perspectivas comienzan a mejorar. En el amor, su encanto será irresistible y no pasa por desapercibido en el entorno. Posible romance. Para Sagitario, 72 es el número de la suerte. Y de esta manera estábamos compartiendo Libra con el número de la suerte, el 47. Mientras tanto, para Escorpio el número 86 y para Sagitario el número 72.
1: Todos juntos, por favor.

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Y nosotros continuamos la tarde, 17:55 minutos, y vamos a compartir horóscopo Capricornio, Acuario y Piscis. Para Capricornio, en trabajo y negocios, resolverá con audacia un asunto delicado y logrará ser un éxito. En el amor, momento para dejar de lado la rigidez en la relación mutua para que todo mejore. Para Capricornio, 95 es el número de la suerte. Vamos con Acuario, en trabajo negocio, una etapa favorable comenzará y generará recursos para continuar creciendo. En el amor tomará una decisión impulsiva, pero su pareja responderá con un gran gesto inteligente. Para Acuario, 19 es el número de la suerte. Vamos con Piscis, en trabajo negocios. No será buena idea tener dudas en el momento actual de un proyecto. Saldrá bien. En el amor, un malentendido hará que vea fantasmas donde no los hay. Pero todo se resolverá. Para Piscis, la suerte está en el número 33. Mientras tanto, te recordamos que para Capricornio, la suerte está en el número 95. Mientras tanto, para los acuarianos, en el número 19. Y para los piscianos, en el número 33. Y nosotros, de esta manera, continuamos musicalmente la tarde.

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1: Y bueno, para todos los hinchas del país que quieren a Boquita, dice el chaqueño palavecino, con este clásico, dale Boca, dale. Recordemos que Boca está jugando hoy ante el Cruzeiro en la Bombonera Copa Libertadores. Y será el horario a partir de las 9:30. Pero también recordemos que, si bien es cierto que Boca está jugando frente al Cruzeiro, ha tenido una mala noticia Boca con respecto a lo que sucede con Acasiba. Recordemos que Boca, en la previa de la Copa Libertadores ante el Cruzeiro en la Bombonera, porque el ente rector del fútbol sudamericano oficializó una sanción de 2 partidos y una multa de $3,000 para el mediocampista Santiago Ascacíbar tras su expulsión ante el Barcelona de Ecuador en Guayaquil. Esto fue por la fecha 4 de dicho certamen. Sin la presencia de Ascacíbar para los compromisos ante el equipo de Belo Horizonte este martes y Universidad Católica de Chile en la última fecha del grupo D, el cuerpo técnico de Úbeda tendrá que tener en cuenta otra preocupación ligada a la conducta disciplinaria de sus futbolistas. Esto es lo que sucede en el mundo Boca. Y para nosotros se terminó la tarde. Y recuerden, se viene el boletín de la zona, el programa Super Cerca y un tiempo que fue hermoso. Nos vemos.

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1: Grados 9 décimas la temperatura en el centro bahiense, viento en calma. Monte Hermoso, el municipio realizará el próximo lunes 25 de mayo la primera jornada ecológica y solidaria, una propuesta orientada a la limpieza y recuperación de la playa y la costanera, luego de los efectos provocados por la reciente sudestada. La convocatoria invita a vecinos, instituciones y voluntarios a sumarse a una mañana de trabajo colectivo para colaborar con el acondicionamiento de distintos espacios del sector costero. El punto de encuentro será a las 9:30 entre Fulvis y Costanera. Desde la organización recomendaron asistir con calzado cómodo y guantes para participar de las tareas previstas. Torkins, el municipio informa que debido a modificaciones en la agenda del gobernador de la provincia de Buenos Aires, Axel Kicillof, el acto de entrega de viviendas previsto inicialmente para el viernes 22 fue reprogramado para el sábado 23 de mayo. La actividad será encabezada por el gobernador junto al intendente municipal Estefanía Bordoni y se llevará a cabo a partir de las 8:30 en Güemes, Italia, de la ciudad cabecera. El municipio de Coronel Pringles determinó que cada vez que el Servicio Meteorológico Nacional emite una alerta de nivel naranja, se van a suspender sin excepción las clases en todo el distrito. Para nosotros es muy importante la continuidad pedagógica, pero más importante es el cuidado de los chicos y del personal que trabaja en las escuelas, dijo el intendente Lisandro Matzkin.
2: Lo vamos a comunicar igual cada vez que se vayan recibiendo las alertas por parte del Servicio Meteorológico, pero ya está determinado y se lo comunicamos a la población, que donde nosotros veamos que hay alerta naranja, va a salir el comunicado en el cual se suspenden las clases en el distrito. Uh-huh. Y por supuesto que con la alerta roja. Nosotros ya se venía haciendo, te cuento un poco la cómo comienza, o sea, cómo articulamos en realidad. Nosotros trabajamos muy bien entre el Consejo Escolar, el Inspector.

0: tres sectores, trabajamos muy bien en todos los aspectos, en lo que respecta al mantenimiento de las escuelas, a las obras, al equipamiento. Esto específicamente de la suspensión de clases lo veníamos haciendo, pero no habíamos sido lo suficientemente claros en la comunicación hacia la sociedad. Entonces había suscitado un poco de polémica, pero con la gente que es al contrario, acá fue por el contrario, con algunos padres preocupados por los tardíos días de clase y por la continuidad pedagógica, que pedían que no se suspendan las clases. Entonces decidimos ser más claros.
1: Coronel Dorrego, el Consejo Deliberante aprobó por unanimidad un proyecto impulsado por La Libertad Avanza para reclamar una solución definitiva a los reiterados desbordes cloacales en calle 39 y avenida Aranda. La iniciativa advierte sobre problemas sanitarios, ambientales y daños en la calzada, además del impacto en una vía utilizada por tránsito pesado vinculado al sector agropecuario. Patagones, la municipalidad informó que mañana miércoles comenzará la distribución domiciliaria de leña destinada a adultos mayores, previamente inscriptos en el programa Plan Calor 2026. Según detallaron, la entrega se realizará inicialmente en la ciudad cabecera y estará dirigida a las personas beneficiarias que completaron la inscripción correspondiente. En los próximos días se darán a conocer los cronogramas y puntos de entrega para las distintas localidades del interior del partido. Coronel Rosales, mañana miércoles de 10 a 14 horas se llevará a cabo un corte de energía eléctrica programado en gran parte de la zona oeste de Pehuencó. Afectará a Pueblo Darwin 1, 2 y la Reserva, Mar del Bosque y Vivero. Dicha interrupción obedece a tareas de mantenimiento en la línea de media tensión. Necrológica. Falleció a los 94 años en Jacinto Arauz Aldo Miguel Idoeta, Casa Velatoria Maipú 177. El sepelio será en instantes a las 18:30 horas en la necrópolis de Jacinto Arauz. Satelmet anuncia para la jornada de mañana en Bahía Blanca, Punta Alta y alrededores en la mañana tiempo frío con nubosidad variable, viento leve con ráfagas de moderado del sur, buena visibilidad, la mínima de 7 grados. En la tarde fresco con nubosidad variable y ocasionales lloviznas, viento leve con ráfagas de moderado del sur afirmándose del sudeste, una máxima de 14 grados. En la noche frío con cielo parcialmente nublado, se estima para medianoche una temperatura de 8 grados. En la región, en Monte de Pehuencó, frío y nuboso con lloviznas, viento moderado del sudeste rotando al sur, la mínima de 9, la máxima de 12. En zona Ventania, frío y soleado, con aumento de nubosidad por la tarde, viento leve del sur, extremos térmicos ubicados en 2 y 10. En Guaminí, frío y soleado a fresco, viento leve en aumento moderado del sector sur, oscilación térmica que iría de los 4 a los 15 grados. Y en Viedma y Patagones, frío, nuboso y húmedo, con lloviznas a fresco, descenso de temperatura, viento moderado en disminución a leve del sector sur, mínima 8 grados, máxima de 13. En estos momentos en el centro bahiense, temperatura 15 grados 9 décimas, humedad del 55%, viento en calma, presión alta 1028.8 hectopascales. Reiteramos, temperatura 15 grados 9 décimas.
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9: Hola, hola, gente linda, ¿cómo les va? Bienvenidos, bienvenidas. Aquí estamos juntos, juntas, para estar disfrutando de esta nueva edición de Super Cerca, el programa que escucha el país. Edición de día martes. Martes 19 de mayo del 2026. Y aquí estamos listos, preparados para tener un programón en el día de hoy con nuestras noticias insólitas. Se arrancaron los dientes para estar a la moda. ¿Pero qué está pasando con esto, eh? Vamos a hacer juguetes con objetos reciclados. ¿Qué les parece en el bloque para los más chiquititos? Y también vamos a hablar de la adicción a las comidas. ¿Por qué nos pasa esto? ¿Y vamos a cocinar? ¿Reciclamos un pollito con papas? ¿Les parece? Dale. Y también aprovechamos los menudos de pollo. ¿Comen menudos de pollo? Bueno, ¿por qué no? Vamos a probar, ¿eh? Vamos a ver qué podemos hacer con ellos. Y también con ustedes que están del otro lado y nos escuchan siempre y nos dejan saludos. Hola Andrea, soy Sofía de General Alvear, Mendoza. Acá en Mendoza Capital estoy, dice, visitando y escuchándolos. Ignacio me ayudó mucho a cómo armar mis descuentos, lo probamos y vendimos más en el negocio.

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1: Se arrancan los dientes para estar a la moda. ¡Ah, qué moda loca! Según expertos en historia africana, esta moda ha existido desde hace por lo menos 60 años, principalmente en tribus y pueblos de pescadores. Y algunos estudiosos lo atribuyen a cuestiones médicas de higiene dental y para lograr un silbido más fuerte, indispensable para la comunicación en espacios abiertos. Las razones por las que los jóvenes extraen los dientes delanteros son varias y tienen que ver con antiguas costumbres de tribus indígenas mezcladas con actitudes de aparentar ser malos o tener pose de pandilleros también. Es la moda, todo el mundo lo sabe, esto lo dijo a un diario local Yazid Adams, un muchacho de 21 años que estrenaba un agujerito nuevo en su sonrisa. ¿Qué pasará el ratón Pérez?

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2: Y Miranda es un dúo musical argentino de pop liderado por los cantantes Alejandro Sergi y Juliana Gatas. Fue formado a mediados del 2001 y su nombre es un homenaje al actor argentino Osvaldo Miranda. Durante su trayectoria han editado 8 álbumes de estudio y 6 álbumes en vivo. La banda debutó en los escenarios en julio del 2001, formado por sus 4 fundadores. Algunos de sus éxitos más populares son Don, Hola, Imán, Enamorada, Perfecta y Vete de Aquí, este último en colaboración con el grupo español Fangoria.

0: Escuchábamos a Miranda con Lejos de Vos. ¿Y vas a comunicarte con nosotros? Dale, nos vas a dejar tu mensaje, nos vas a pedir una canción, nos vas a contar qué estás haciendo. Dale, que estamos en el 011-1533-675-009.
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0: Y seguimos aquí en Más Super Cerca, el programa que escucha el país, y en nuestro bloque para los más chiquititos. Hoy vamos a seguir hablando de qué actividades podemos hacer con ellos para no usar tanto las pantallas, que no estén tan colgados con la tele, con los smarts y estas cositas que sabemos que si están mucho tiempo ahí, bueno, no les hace muy bien. Por eso también la idea es poder conectarnos en familia, porque a veces también nosotros perdemos la creatividad. Y la idea de tirar algunos juegos o recordar los juegos que hacíamos cuando éramos chicos y la pasábamos también y compartirlo con ellos, bueno, es la idea de este bloque que tenemos aquí en Super Cerca. ¿Y hoy qué te proponemos? Bueno, hacer algo muy divertido, ¿no? Utilizar las cosas que ya conocemos y que descartamos para reciclar y volver a usar. Así que vamos a hacer juguetes con objetos reciclados. ¿Qué les parece? Otra opción para enseñar a los niños sobre el reciclaje es motivarlos a que traten de dar un uso divertido a esos materiales. Por ejemplo, ¿qué podemos hacer con una caja de cartón, con esa caja de zapatos? Podemos hacer una casita, podemos hacer un coche, podemos hacer, no sé, lo que tengan ganas, pero podemos empezar a crear, que la creatividad es algo que nos hace a todos muy bien. A nosotros, acordarnos de cómo hacíamos y las cosas que disfrutábamos cuando éramos más chiquitos. Y a ellos les incentivamos la creatividad y que no venga todo dado. Así que también podemos jugar con unas latas vacías, podemos hacer juegos de bolos. Así que no se pierdan esta oportunidad de jugar en familia y de pasarla muy pero muy bien y compartir un rato con los más chiquitos, que no es tan difícil.
2: ¿A qué se llama Guerra Fría? Se llama Guerra Fría a un largo periodo de hostilidad en el cual la guerra no estalla. Por ejemplo, desde la década del 50 hasta la década del 80, Estados Unidos y la ex Unión Soviética fueron enemigos, pero no lucharon entre sí.

0: Uy, qué linda canción, ahí escuchando a Adrián Otero con su Memphis la blusera. Cómo se extrañan estas bandas y estos artistas que nos han dejado éxitos como este que estábamos escuchando. Montón de nada. Y con esta canción nos vamos a ir a la primera pausa. Cuando volvamos, vamos a hablar de la adicción a las comidas y nos vamos a meter en un tema de película. La película original, el nombre es Vaseline, Vaselina, pero acá se lo conoció de otra manera. Así que dale, quédate, que en el próximo bloque nos ponemos a bailar.
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28: Ahí abrimos este segundo bloque de Super Sara, que hace bien en este bloque el tema del recuerdo. Y dije que hoy tenemos música de película. Hola Andrea, aquí estoy trabajando en 25 de mayo, emisiones. Mi nombre es Marcos, estoy con mi amigo Juan. Trabajamos en un taller y nos encanta escuchar el programa. ¿Nos podés poner un tema de Beyoncé? Que a mí me encanta, nos dice por aquí, pero dale, vamos a poner entonces a Beyoncé con esta canción.

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0: David Guetta, cuyo nombre real es Pierre David Guetta, nació el 7 de noviembre de 1967 en París, Francia. Comenzó su carrera musical en 1986 y se ha convertido en un DJ y productor musical reconocido a nivel mundial. Vendió más de 10 millones de álbumes y 65 millones de singles globalmente. En el 2011, en el 2020, 2021 y 2023, Guetta fue votado como el DJ número uno en la encuesta DJ Mag Top 100 DJs. Sus álbumes incluyen Just a Little More Love del año 2002, Guetta Blaster del 2004, Pop Life del 2007, One Love del 2009 y Nothing But The Beat en el 2011. Sus éxitos incluyen When Love Takes Over, Getting Over You, Without You, Titanium y Turn Me On, entre otros.

0: Ahí escuchábamos a David Guetta junto a Sia y Fetty Wap, Bang My Head, sonando aquí en Super Cerca. Y sabes que estamos en Instagram, ¿eh? Ahí ponen Super Cerca y nos encontrás en primero en Facebook. Y Super Cerca Federal es nuestro Instagram y ahí nos puedes empezar a seguir. Y si no, recordá que estamos en el 011 1533 675-009.
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0: Lanzan la Vicio Bike, la bici que se conecta a un celular. Era poco, así ahora tenemos también la bici ahí adentro. Aunque esté por cumplir su bicentenario, la bicicleta no solo no pasa de moda, sino que sigue renovándose y ayornándose a nuevas demandas de los usuarios. La búsqueda de un transporte más ecológico y económico, de menores dimensiones y práctico. La Vicio Bike es una versión eléctrica adaptada a quienes no pueden despegarse de su celular. Este innovador modelo ofrece un soporte por medio del que puede conectarse a un smartphone y comparte información con él, de modo de brindar asistencia en el manejo, así como también poder conocer la distancia recorrida, la velocidad, el nivel de asistencia del motor y hasta el estado de las rutas. Está hecha de fibra de carbono, tiene frenos de disco y contará con dos versiones. La primera tendrá un motor de 250 watts y una velocidad máxima de 25 kilómetros por hora. La otra estará equipada con un motor de 500 watts y una velocidad del doble, de 50 kilómetros por hora. La Vicio es capaz de conectarse al celular a través de un chipset que transmite toda la data vía Bluetooth y, al igual que algunos autos, cuenta con un sistema de seguridad que se activa al detectar una frenada brusca y se encarga de realizar una llamada de emergencia a un número previamente configurado. Así que bueno, mira qué linda la bici con el smartphone.

0: Ahí escuchábamos a Tini con La Loto.
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0: Y continuamos aquí en Super Cerca, el programa que escucha el país, y aquí en este segmento donde hablamos de alimentación y de salud. ¿Sabías que, mira vos, la adicción a la comida y a las drogas comparten los mismos mecanismos cerebrales? A ver, a prestar atención. La adicción se caracteriza por el uso compulsivo e incontrolado de una sustancia y la existencia de síntomas del síndrome de abstinencia, como ansiedad e irritabilidad, cuando se impide el acceso a dicha sustancia. Bajo esta denominación, podríamos decir que las personas que realizan un consumo descontrolado de comida no nutritiva encuentran similitudes en el modo que tiene el cuerpo de reaccionar ante el uso de las drogas. Los alimentos procesados ricos en carbohidratos simples, sumados al sodio, la grasa, el azúcar que le adicionan, son la causa principal de generar una adicción a su consumo. Se experimentó que en el cerebro existen vías comunes que son las responsables de la sensación de placer derivada del consumo de ciertos alimentos, al igual que el uso de drogas. Así que el azúcar y los alimentos procesados son un componente importante en el circuito de adicción a la comida, que implican la participación de dos neurotransmisores, la dopamina y la serotonina. Se ha comprobado que cuando la dopamina se une con su receptor 1, experimenta una explosión de placer. Por eso, al comer una fruta, por ejemplo, no se genera el mismo placer. Por ende, no hay adicción. Mientras que el consumo de alimentos dulces, procesados o postres, sí lo causa. Y además la compulsión por comerlo una y otra vez, principalmente en aquellas personas que tienen desajustes emocionales, en especial si sufren de estados de ansiedad o depresión, son mucho más vulnerables a desarrollar un comportamiento adictivo, dado a que funcionan como antidepresivos. La adicción se agrava cuando se inicia una dieta de pocas calorías, que usualmente es también baja en carbohidratos. Es por esto que la recomendación de un buen plan alimentario balanceado, contemplando las necesidades que tiene cada persona y de esa manera no sumar más complicaciones, es lo que te recomendamos desde acá, desde

0: Le Pons y Loso sonando aquí en Super Cerca. Y mirá que todavía nos queda mucho más. Y hoy nos vamos a poner a cocinar, ¿eh? Vamos a hacer un pollito con papas que te va a encantar con ese toquecito Super Cerca que no te podés perder.
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0: donde se bailaba mucho, con este artista que se pensó que era una cara bonita y después mostró que era un gran actor, como es John Travolta. Con él nos vamos a ir a la última pausa y cuando volvamos, cocinamos. Tengo algunos tips también para aprovechar los menudos de pollo y más música, obviamente, y los saludos de ustedes que no se pueden perder.
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0: Tercer bloque de Super Cerca, el programa que escucha el país. Y en un ratito estamos cocinando y también vamos a estar aprovechando los menudos de pollo, para que, bueno, podamos ver y darle otro uso, a lo mejor algo que tiramos y puede estar muy, pero muy rico. Así que saludo por aquí a Camila de Río Gallego, Santa Cruz, me dice, paseando y escuchando la radio, me encanta escuchar las recetas express y me encanta que nos hagan compañía. Bueno, un besito grande para vos entonces, y aquí seguimos mientras tanto escuchando buena música y seguimos con excelencia, privilegio.

Olivia Newton-John junto a John Travolta haciendo You Are the One That I Want. Eso es el que quiero, claro. Y esa coreo de esta película que es bien setentosa, mucha película.

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2: Pollo con papas. Hiciste un pollo a la sal y lo acompañaste con papas al horno. Muy lindo todo, muy rico todo. Pero ahora te quedaron las pechugas porque se te secaron, nadie las quiso. Esto que pasa siempre porque todo tiene la patita, el muslito y qué sé yo. Y no sabes qué hacer con esto. Antes de tirarlas, anótate este consejo. Desmenuzalas y agregalas a un guacamole con tomate, morrón y ajo. Acá lo único que vas a necesitar es una sartén con teflón. Corta una cebolla en juliana, medio morrón en tiras, rehogalos en oliva y luego sumales las papas también cortadas y el pollo desmenuzado. Lo freís un minuto. Le agregás 4 a 6 huevos batidos. Tapas y dejas que se cocine a fuego fuerte al principio y medio después. Cuidado cuando la desmontes. Hacelo sobre un plato porque te va a quedar con una pinta increíble. Y bueno, si lo haces, a lo mejor bueno, le quitas presentación, pero va a quedar muy, pero muy rico.
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0: We Slow Down sonando aquí en Super Cerca. 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

0: Ahí escuchábamos a Mia con Tini junto a Duki, 2.50.
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2: ¿Y sabés qué se puede hacer con los menudos de pollo? Si vos comprás el pollo y esto directamente lo tirás, ¿no? Yo te voy a dar algunas ideas que vas a ver que esto se puede utilizar, se puede comer y puedes hacer comidas muy pero muy ricas. Son muy nutritivos, son muy ricos. Los menudos pueden utilizarse en varias comidas. Aquí te vamos a dar algunas ideas para que todo el pollo pueda ser aprovechado. El hígado y el corazón sirven para realizar sustanciosas sopas y caldos. Si salteas los menudos y las alas en aceite de oliva con dientes de ajo y hierbas frescas, vas a obtener una exquisita picada. También son muy sabrosos hechos al horno, como a la sartén o a la parrilla, y condimentado con mostazas mezcladas con hierbas. Los hígados también se pueden usar en salsas para acompañar pastas frescas o secas o polentas. Y los menudos con arroz son un clásico que también pueden acompañarse con salsa. Otra opción es hacer un risotto con cebolla, morrón, verduras y los menuditos salteados. ¿Qué te parece? Bueno, hacelo y después me contás.

0: malo, y sí, lo malo es que esto termina, gente, pero mañana nos volvemos a encontrar, ¿eh? Mañana miércoles, mañana con Mora Furtado. Mi nombre es Andrea Landi, pásenla genial, terminen divino este día y recarguen pilas, ¿eh? Que mañana, como siempre, nos encontramos en tu radio favorita, en el horario de siempre, en esto que es Súper Cerca, el programa que escucha el país. ¡Chao!
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4: Pero aquí estamos avanzando este año maravilloso y nosotros, para que se detenga el tiempo, nos vamos un poquito hacia atrás, porque recordar es viajar en el tiempo. Por eso seguimos con nuestros superhéroes. Hoy nos va a tocar hablar de telarañas. Claro que sí, de telarañas. Tenemos un superhéroe más, tenemos linda música de los 90, tenemos dos horitas mágicas para compartir juntitos aquí en un tiempo que fue hermoso. Mi nombre es Mario Alejandro Santa Cruz. Quédate que la vamos a pasar requete lindo.

Bien, más allá de que yo arranco hablando de los viejos Spider-Man, estos días estuve mirando una de las últimas donde se encuentran los tres Spider-Man, los tres actores que lo interpretan en las distintas sagas. Fue divertido ver eso. Estamos con lindos clásicos de los 90s, 90, 80, 90, 80, sí son nuestros martes. Ya decimos de Super 90, pero son medianamente de Super 90.

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1: Bien, y nos agarraremos de este superhéroe que podía trepar por las paredes. Bueno, vamos con Spider-Man, que Spider-Man es un personaje más nuevito. Sí, es de 1962. No es del 30 y tanto como muchos de los otros personajes que hemos visto. Como todos los personajes, nacieron como personaje secundario hasta que después tuvieron su propia tirada. El Increíble Hombre Araña vio la luz en 1963. Y el alter ego de este personaje es el famoso Peter Parker, que tiene una ideología de héroe, que se lo dice el tío, y que por supuesto ha sido una prerrogativa en toda la historia del personaje. Un gran poder conlleva una gran responsabilidad.

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2: Bueno, hay una cosa que ha pasado con este superhéroe, con este Peter Parker, es que es jovencito, más jovencito. Y es más, creo que en las últimas versiones de Spider-Man se buscó que sea todavía mucho más adolescente y mostrarlo como un adolescente en sus últimas apariciones, ¿no? Y que me yo creo que cae bien el personaje en esa versión de más adolescentón todavía.

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1: Y tuvo su participación en este universo de cómics que últimamente viene haciendo ¿qué? Viene juntando a sus superhéroes, ¿no? Spider-Man ha aparecido con Antorcha Humana, con Iron Man, con Capitán América, con Los Vengadores. Ya hablaremos un poquitito más de él. Quizás no tenga una historia tan añosa, tan profunda, pero es un personaje también muy arraigado en nuestros recuerdos. Quizás no tanto como otros en el cine. Demoró un poquito, fue un poco más demorón con el cine.

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4: Bueno, si hay una cosa que yo dije del Hombre Araña la primera vez que vi sus primeras emisiones, su primera aparición en la pantalla grande o pantalla chica, me pareció muy gracioso, me pareció una fiesta, el traje era digno de una fiesta de disfraces, chicos. Bienvenida a la tecnología que nos ha dado unos Spider-Man mucho más cool con los años. Ahora contamos un poquito más de su historia, con lindos clásicos de los 80s en este momento.

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1: Bueno, llegaría a la pantalla ya por el 74 al 77 de la mano de Danny Seigren. Ese fue su primer intérprete, Nicholas Hammond, del 77 al 79. Dice Shinji Todo como Takuya Shakamiro, del 78 al 79. Bueno, no registró mucho eso, ni siquiera había nacido, ¿no? O si había nacido. Qué misterio, ¿no? Tobey Maguire, 2002. ¿Vieron que pasó un montón de tiempo? Pasaron como 20 años que estuvo desaparecido de la pantalla. Llegaría Tobey Maguire del 2002, 2007, 2021. Hizo otra versión. Andrew Garfield, 2012, 2014, 2021. Thomas Holland, 2016 hasta el presente. Thomas no, Tom Holland.

0: Bueno, una de las cosas que nos hemos ocupado es de ver quiénes han sido los malvados antagónicos del señor Spider-Man. Bueno, bastante cerrado también, ¿eh? Por ahora Batman viene ganando en enemigos como loco. Bueno, Duende Verde, el Doctor Octopus, también figuran los seis siniestros y herederos. Y Venom. Ahora, ¿se dieron cuenta que después hubo una película de Venom, donde este Venom era malvado, pero no tanto, pero terminó siendo bueno, ¿no es cierto? Pero sí era un alienígena que catapultaba sus poderes. Supongo yo que Venom nació de, bueno, está, ¿en qué Spider-Man fue? Ahora no me voy a acordar. Pero sí donde él se convertía en un Spider-Man negro, ¿sí? De ahí nació Venom, que después sería llevado a la pantalla solito, pero más allá de que era malo, terminó siendo bueno. Bueno, algo así, creo que me expliqué bien.
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1: Una de las cosas que me está matando de risa es ver la descripción de sus poderes y sus habilidades extrahumanas. Ahora se las voy a enumerar. Estamos en martes de Super 90, pero hay Super 90, pero también hay mucho 80. Es así, porque el 50% de nuestra programación son super clásicos de los 80. Después se diversifica de distintas maneras. Mañana hay miércoles de Super Soft. Mañana no hablamos de superhéroes. Mañana hacemos Soft. Romántico Soft.

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7: Bueno, y ahora de todo esto que estamos hablando, detrás de muchísimos de estos personajes está el maravilloso, inolvidable Stan Lee. Hay creativos que destacan, ¿eh? Un poquito de él tenemos que leer también, por supuesto. Ahora, yo había leído en alguna parte, pero ahora no recuerdo el porqué. Había desaparecido tanto tiempo el hombre araña de las pantallas.

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1: Bueno, lo que sí encontré por acá era cuando apareció Venom, que apareció en el número 252 en mayo de 1984, nació este malvado simbionte, que sobrevive mediante la unión con un huésped, por lo general humano, por supuesto, y después aparecería nuevamente después en la edición 300 en mayo de 1988. Esa es la historia de este personaje Venom, bastante nuevito, que bien, como dijéramos, saltó de estar en su versión de antagonista con el Hombre Araña a después tener un poco su propia historia.

0: Bueno, nunca me había sacado de las ganas de saber cuántos personajes nacieron de la mano de Stan Lee. Spider-Man, los X-Men, los Cuatro Fantásticos, Hulk, Iron Man, Thor, Daredevil, Doctor Strange, Black Panther, La Pantera Negra, Ant-Man, Brujas Escarlatas, entre otros. Pero yo quiero chusmear todo, ¿eh?
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2: Bueno, viste que uno siempre encuentra algo fantástico, ¿no? Insistió en llamar a sus personajes con nombre y apellido de la misma letra, por ejemplo, por eso Peter Parker, con la P y la P, Loki Laufeyson, Matt Murdock, Stephen Strange, Doctor Doom. Mirá vos, algo que no me había dado cuenta, pero que es así.

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1: Bueno, y lo sensacional de Stan Lee fue que en los últimos tiempos siempre le gustó aparecer haciendo algún bolo, se dice así, una aparición dentro de todas las películas que obedecían a sus personajes, cosa que lo hacía muy simpático.

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